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0: 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De Pancho. Va, ahí vi la NSB, Pancho, un mango de semimía, pero fue ir enmenda a NSB. Vende algo, verico. Creo, creo, veo. Y va, eres NSB.
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0: Va, eres. ¿Cómo hacía ahora? ¿Cómo hacía de rogar? ¡Ah! ¡Eh! ¡Va a haber un desunder, un desunder, mi eco, va a ir a hacer!
1: ¿Arreador?
0: ¡A

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4: Muy buenos días, querida familia de mi ciudad de Fram. Hoy estamos a día martes 14 de julio del año 2026, queridos hermanos. Y tenemos este nuestro programa por el 97.1 FM Radio Fram, un aire diferente. Tenemos este programa en nuestra Iglesia Católica. Vamos a comenzar con esta oración. En el nombre del Padre, del Hijo, del Espíritu Santo. Amén. Oh pan de vida, oh Salvador, ven te suplica mi corazón, ven te suplica mi corazón. En tu palabra creo, en tu poder sin fin, poder que siempre veo, gran Dios del Serafín. Oh pan de vida, oh Salvador, ven te suplico mi corazón, ven te suplica mi corazón. Yo doy mi asentimiento, mi buen Jesús. Este es en este sacramento de amor y caridad. Oh pan de vida, oh Salvador, ven te suplica mi corazón, ven te suplica mi corazón. Allí con esperanza, con viva fe y amor, vendré sin más tardanza a ver a mi Señor. Oh pan de vida, oh Salvador, ven te suplica mi corazón, ven te suplica mi corazón. A ti Jesús divino, yo doy mi corazón, a ti que diste al mío amor y devoción. Oh pan de vida, oh Salvador, ven te suplica mi corazón. Ven, te suplica mi corazón. Amén. Y así, queridos hermanos, hemos hecho esta primera oración que

sabemos que es una canción. Y hoy el Evangelio del día nos señala a Mateo capítulo 11, versículos 20 al 24. Vuelvo a decir, Mateo capítulo 11, versículos 20 al 24. Y dice así: Evangelio de nuestro Señor Jesucristo según San Mateo. Gloria a ti, Señor. Jesús comenzó a recriminar aquellas ciudades donde había realizado más milagros, porque no se habían convertido. ¡Ay de Corazoín! ¡Ay de ti, Bethsaida! Porque si los milagros realizados entre ustedes se hubieran hecho en Tiro y en Sidón, hace tiempo que se habían convertido, poniéndose cilicio y cubriéndose con ceniza. Yo les aseguro que en el día del juicio, Tiro y Sidón serán tratados menos rigurosamente que ustedes. Y tú, Cafarnaún, ¿acaso crees que serás elevado al cielo? ¿No serás precipitada hasta el infierno? Porque si los milagros realizados en ti se hubieran hecho en Sodoma, esa ciudad aún existiría. Yo les aseguro que en el día del juicio, la tierra de Sodoma será tratada menos rigurosamente que tú. Palabra del Señor. Gloria a ti, Señor Jesús. Jesús siente pena por la situación de aquellas ciudades en donde él predicó y donde se expresó con mayor evidencia la fuerza de su mensaje, con palabras y signos extraordinarios que solo Dios puede hacer, pero que fueron rechazados. La aceptación exigía una conversión, un cambio de vida, que siempre cuesta. La comparación con ciudades corruptas los ubica en una situación sin solidez, sin posibilidad de retorno. Ya se hizo en ellas todo lo que se podía hacer. Han elegido un destino de condenación y no se puede culpar a Dios por ello. Vamos a repetir conmigo esta oración. Jesús, que sufres por los que rechazan tus llamados y a la conversión, danos la gracia de aceptar tu palabra y la fuerza para vivirla, practicarla y anunciarla. Que así sea. Amén. Y así, queridos hermanos, estamos interpretando la palabra de este día, tan importante. Esperamos elogios para las ciudades de Galilea, en las que Jesús realizó grandes milagros, pero Jesús busca la conversión de todos. Por eso recrimina la opción de vida de la gente que no había cambiado y mostraban indiferencia. También hoy podemos dejar caer en la rutina nuestra relación con Jesús. Dejemos entonces que nuestro corazón se enamore de su mensaje. Vamos a repetir conmigo esta oración. Señor Jesús, concédenos la capacidad de maravillarnos por lo que haces entre nosotros y de seguir. Que así sea. Amén. Y así como les dije, estamos interpretando la palabra de este día, querido hermano. ¿Qué te parece? Qué interesante. Qué interesante que es, querido hermano. Es claro que para el Evangelio, la finalidad de los milagros del Señor no consistía en despertar la admiración de sus conciudadanos, sino lograr conversión de sus oyentes. Lo contrario serían acciones que rompen con los parámetros de la historia y someten la voluntad del hombre. En cambio, el planteamiento de Jesús es bien diferente. Cada acción que realiza a favor del hombre es como una semilla que se siembra para que se pueda entender plenamente el verdadero proceder de Dios, que no es de temor ni asombro, sino mostrar la presencia misericordiosa del Padre en medio de la historia humana. Vamos a repetir conmigo esta oración, hermanos. Señor, tú que pasabas haciendo el bien por pueblos y ciudades,

Enséñanos a orar conforme a la voluntad de Dios, para que todos demos nuestra muestra de conversión. Que así sea. Amén. Qué bonito, querido hermano. Es la parte que más me gusta de nuestro programa. Interpretar la palabra del Señor. Qué interesante. Si Jesús se paseara hoy por nuestras ciudades, algunas de ellas con muchos templos, podría decir cosas similares. Ay de ti, ciudad de, que piensas ser mejor que los otros, porque llenas tus calles de cúpulas y multiplicas celebraciones y bendiciones vacías. No es la apariencia de creyente lo que nos hará justos ante Dios, querido hermano, sino cómo recibimos y aceptamos lo que Dios hace en ellos. Vamos a decir conmigo esta oración. Señor Jesús, te pedimos por todos tus discípulos que vamos al templo de este lugar, que seamos agradecidos por todos los dones recibidos, que no dejemos pasar tus llamados a la conversión y que crezcamos en calidad de amor a ti y al prójimo. Que así sea. Amén. Sí, querido hermano, eso es lo que se pretende, ¿verdad? Entender la palabra que nos explica Señor Jesús. La predicación de Jesús no fue lo que podríamos llamar tranquila. El deseo de que su pueblo de origen aceptara la llegada del reino era muy fuerte. Y eso lo llevó a recriminar y a amenazar a las ciudades más rebeldes. Estos gritos de Jesús son, en definitiva, como nuestros gritos cuando reclamamos ante alguien a quien en verdad amamos. Vamos a decir conmigo esta oración. Señor Jesús, gracias por expresarnos tu indignación, porque no siempre asumimos todo tu mensaje, sino solo lo más fácil de él. Danos fuerza para aceptar y practicar y anunciar todo tu evangelio. Que así sea. Amén. Sí, querido hermano, eso es lo que debemos pretender. Anunciar siempre su evangelio, que anunciarlo como se debe. Jesús actúa como lo que es, un profeta. Denuncia a las ciudades por su negativa a convertirse, incluso cuando ha obrado milagros en ellas. Las compara con las antiguas ciudades que por sus pecados fueron maldecidas por los profetas. Jesús va a las ciudades donde hay escuelas de teología que no están abiertas al Espíritu de Dios. A Cafarnaún, donde se insta después de ser rechazado de Nazaret, la compara con Sodoma. ¿Cómo juzgaría a nuestras ciudades? Nueva York, Londres, México, Tokio, Manila, Buenos Aires, Lima, Paraguay. ¿Cómo deberíamos actuar si fuéramos de los que escuchan el evangelio, se arrepienten y se convierten de corazón? Es una pregunta que nos hacemos, querido hermano. Interesante, ¿verdad? Queridos hermanos,

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1: Y luego de escuchar esta bonita música, queridos hermanos, vamos a hacer el cuarto misterio de la Rosa Mística. Cuando encontró a su divino Hijo cargando la pesada cruz rumbo al Calvario para ser crucificado en ella por nuestra salvación. En el nombre de Jesús y por la intercesión de nuestra Madre Celestial, Madre de la Iglesia, María Rosa Mística, de los ángeles y de los santos, te pedimos, Padre, que nos sanes de cualquier vicio que pudiéramos tener en particular. Sánanos de todo miedo, temor, nerviosismo, angustia, ansiedad, inseguridad, orgullo, soberbia. Sánanos de la depresión, de la psicosis, de la obsesión, de toda inestabilidad emocional y mental y de cualquier falta que amerite tu perdón, Jesús. Y en el quinto misterio presentamos la prontitud con la cual su divino Hijo atiende a todos sus pedidos. Cuando vio a su Hijo ensangrentado y agonizando durante 3 horas, y luego exhalar su último suspiro. En el nombre de Jesús, de los ángeles y de los santos, y de las almas del purgatorio, te pedimos, Padre Santo, que nos liberes de toda atadura genética, de toda cadena ancestral engañosa, proveniente de nuestros ancestros y antepasados. En el nombre de Jesucristo te pedimos, Padre Santo, que cortes en este momento cualquier atadura de pecado transmitido por nuestros antepasados, como cualquier maldición heredada en este momento. Amado Jesús, te pedimos por la intercesión y la gracia de tu Madre. Tú tienes y todos se los concedes, que en este momento sean rotas todas las cadenas que nos oprimen, ancestrales, ataduras, nudos que hayamos creado por nuestros propios pecados. En el nombre de Jesús te pedimos que la intercesión de María Rosa Mística nos sane de todo mal. Que así sea. Amén. Que así, queridos hermanos, hemos hecho hasta el quinto misterio de la Rosa Mística. Y hoy en este día, queridos hermanos, te damos gracias por estar escuchando este programa de este día martes. Te agradecemos tu sintonía, querido hermano, que estás escuchando. Y volveremos a encontrarnos conmigo, la señora Nenequita, mañana a la misma hora. Hasta mañana, si Dios quiere.
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0: días a la audiencia de la 97.1 Radio Fram FM. Estamos una mañana más en La Voz de la Salud, un programa, un pequeño espacio destinado para brindar informaciones a la comunidad, brindar consejos que puedan servir para mejorar la calidad de vida de las personas que viven en nuestra comunidad, a los oyentes, a nuestros pacientes, ¿verdad? Que concurren habitualmente a nuestro servicio de salud. Estamos viniendo esta mañana, ¿verdad? Con un tema muy importante, ¿verdad? Un tema que generalmente en cada consulta muchas veces se habla, ¿verdad? Pero no así de forma general, ¿verdad? No hay un espacio, por así decirlo, exclusivo para tocar este tipo de temas, ¿verdad? O desarrollar este tipo de información, que es muy importante también, ¿verdad? Para todas las personas que son enfermos crónicos, la primera infancia, los adultos mayores, ¿verdad? Todo depende, ¿verdad? De una alimentación saludable, ¿verdad? Una alimentación saludable potencia lo que es el sistema inmunitario y la defensa del organismo para enfrentar, sobre todo en esta época del año, las enfermedades que trae el clima, ¿verdad? Como las enfermedades respiratorias. Le quiero dar la palabra a la doctora Erika, que nos acompaña nuevamente esta mañana. Buen día, doctora.
1: Buen día a toda la audiencia, a los compañeros. Bueno, hoy estamos, como dijo el licenciado, para hablar de un tema muy importante, que es la alimentación saludable, ya que a veces queremos dejar de lado esa parte de la salud. Por eso hoy le traemos a una invitada especial,

0: que es nuestra nutricionista, la licenciada Ale.
1: Muy buenos días a todos los que nos están escuchando. Sí, así mismo es generalmente. Nos olvidamos a veces. Sabemos lo que tenemos que hacer, lo que tenemos que comer, pero nos olvidamos. Y entonces es importante ir recordando, recapitulando para... y la gente que no sabe también para que conozca de repente. Vamos a hablar así generalmente lo que incluye una alimentación saludable, ¿sí? Muchas veces se habla de hacer dieta cuando se está comiendo bien. Sin embargo, está mal dicho eso, ¿sí? Porque yo puedo almorzar, por ejemplo, una docena de empanadas y estoy haciendo una dieta, que sería una dieta hipercalórica, alta en grasa, ¿verdad? Es una dieta no saludable. Entonces, en realidad todos los días hacemos dieta. Ahí ya depende qué dieta estamos haciendo, ¿sí? Entonces lo que nosotros tenemos que buscar es una dieta variada, equilibrada y saludable. Primeramente está en comer variado, ¿sí? Nuestra dieta tiene que incluir frutas. Las porciones de fruta que se recomiendan son 2 a 3 frutas por día, ¿sí? Frutas diferentes y en diferentes momentos del día. Por ejemplo, utilizar las frutas como media mañana, media tarde, entonces para complementar ya nuestra alimentación, ¿sí? Después tenemos las verduras también, ¿sí? Como dijo el licenciado muy bien, ayuda al sistema inmunitario. Las frutas, las verduras tienen vitaminas, minerales que nos ayudan en esa parte, ¿sí? Es importante consumir verduras crudas, se puede consumir verduras cocidas. Por ejemplo, las personas que no acostumbran comer verduras pueden iniciar con verduras cocidas, por ejemplo, para ir incluyendo ya en su alimentación, ¿sí? Las verduras se recomiendan 2 porciones al día, todos los días, así como las frutas. Entonces se puede acompañar con almuerzos y con cenas con ensaladas, ¿sí? Después tenemos que comer también cereales, que son fideos, arroz también tienen que estar en nuestra dieta, ¿sí? No podemos dejar de comer porque nos dan energía. Tenemos que comer legumbres, carne, pollo, huevo y lácteos también son cosas que todos los días tienen que estar en nuestra dieta, ¿sí? Después otra parte importante también es el agua, ¿sí? Ahora que hace frío no queremos tomar, pero es importante también, ¿sí? El agua nosotros calculamos, tenemos que calcular por el peso de la persona. No va a tomar lo mismo un niño de 30-40 kilos que una persona adulta de 100 kilos, ¿sí? Se calcula más o menos 30 a 35 ml por cada kilogramo, ¿sí? Entonces una persona que tiene 100 kilos tiene que tomar 3 litros a 3 litros y medio por día, ¿sí? Entonces se calcula de esa manera.
0: Acá calculamos también nuestra...
2: Ya estaba calculando
0: cuánto tenemos que tomar.
2: Cuánto tengo que tomar y...
1: Está súper bien, hay que calcular.
2: Por acá se vende el de 20 litros. Se vende el bidón de 20 litros para... No, y eso es importante, dicen, lo que estás comentando, ¿verdad? Ya sacamos un dato nuevo. Un dato nuevo y ahí tenemos que poner en práctica, ¿verdad? Pues nosotros nos quedamos con los 2 litros, ¿verdad? Y no tomé 2 litros, pero tomé 1 litro y es poco. O sea, si yo tengo que tomar, según mi cálculo, ya casi 3 litros y medio. 1 litro no es nada. Y
1: así que mismo.
2: A mí, por ejemplo, me cuesta muchísimo tomar agua. Ayer sí tomé mucho, tomé 700 ml de agua tomé ayer, a la tarde. Porque hacía calorcito, me moví ahí, sudé un poquito, bueno, y tomé. Pero a la mañana, nada, mate, solo eso.
1: Así mismo es, Licen, y cuesta porque nos sentimos la sed, estamos en movimiento, estamos haciendo actividad y nos olvidamos. Sí. También es importante recordar que, por ejemplo, si es que no tomaste en toda la mañana, te acordás al mediodía, tampoco tomar 1 litro ahí de una sentada, ¿sí? Eso no es recomendable. Hay que tomar en pequeñas tomas, de más o menos 100, 200 ml por toma. Entonces, ir tomando a lo largo del día. Si sos una persona que nunca tomó agua, que tomas medio litro máximo al día, tampoco vas a empezar tomando 3 litros si es tu requerimiento, ¿sí? Ese se hace un aumento gradual. Por ejemplo, puedes empezar con medio litro la primera semana, después 1 litro la siguiente semana y así sucesivamente hasta alcanzar tu requerimiento, ¿sí? Porque a veces también causa malestar si es que de no tomar agua pasamos a tomar excesivamente mucho cuando el requerimiento es alto.
0: Y decime, Licen, ya que estamos con el tema del agua, ¿es lo mismo tomar el tereré o es tipo también cuenta en esos 3 litros que tengo que tomar o no cuenta el tereré?
1: Cuenta un poco, pero no se tiene que tomar como base, ¿sí? No podemos solo tomar tereré o mate en el día porque ya es un agua que pasa por la yerba y ya lleva algunos

0: nitritos, nitratos y algunos minerales, ¿verdad?, que el riñón tiene que filtrar. Y la primera función del agua es lograr eliminar los residuos, ¿verdad?, de que tiene el cuerpo a través de la orina, ¿sí? Entonces el agua ayuda a que se filtre todo eso. Pero si nosotros ya pasamos, le damos a nuestro cuerpo un agua con algunos minerales y cosas así, le fuerza más al riñón, ¿sí? Entonces podemos tomar nuestro mate, nuestro tereré, y de repente podemos considerar ese como un poco de agua, pero no. Por ejemplo, si 3 litros era nuestro requerimiento, bueno, tomamos 2 litros y medio y aparte verá nuestro mate y nuestro tereré. Pero no reemplazar directamente.
1: O sea, suma, si es que por ejemplo yo tomo por mínimamente, bueno, tomo 2 litros de agua por día y aparte tomo mate y tereré, ahí me, vamos a decir que ahí me suma. Pero
0: así
1: si
0: mismo.
1: No tomé agua en todo el día, ni si tomo 5 termos de tereré o mate, no me cuenta.
0: Así mismo es, Lisa.
2: Agua
0: hay que tomar
2: libre,
0: agua
2: que hay
0: limpia,
2: que tomar.
0: Agua libre, también tenemos que tomar, ¿sí? Bueno, siguiendo con el tema, ¿verdad? Lo que ya hablamos de lo que tenemos que comer. Ahora, ¿qué es lo que tenemos que disminuir? Es lo que generalmente está más disponible, comemos más seguido, entonces tenemos que ir limitando de a poquito, ¿sí? Lo que son embutidos, por ejemplo, tienen muchos componentes químicos que no son saludables, gaseosas principalmente, que generalmente está siempre en la mesa de los almuerzos, jugos envasados y golosinas en general, galletitas dulces, galletitas con relleno. No podemos, por ejemplo, desayunar nomás una galletita con relleno, por ejemplo, porque es muy mucha carga de azúcar, por ejemplo. Ahora tenemos la ventaja de que todas las galletitas, o sea, por ministerio, están obligados a poner la etiqueta de exceso en azúcar, exceso en grasa, exceso en calorías y exceso en sodio, ¿sí? Entonces es importante mirar también el empaque. En alguna próximo encuentro podemos hablar sobre el etiquetado nutricional, cómo sí. Se lee, por ejemplo, para que la gente conozca también, ¿sí? Entonces podemos...
2: Y utilizó una buena palabra la Lisa, que es disminuir. No es también, la gente piensa, me voy a la nutricionista y ya no voy a comer nunca más esto.
1: Sí, me va a
2: quitar. Es solamente disminuir o limitar un poquito. Sí. No es también como dice la gente, ay, me voy a ir, no voy a comer esto, que no voy a comer aquello. No es así, ¿verdad, Lisa?
0: Así mismo es, doctora.
1: Generalmente también dicen, doctora, cuando una persona así se va al nutricionista o el médico o en los clubes, nosotros recomendamos cuando hacemos nuestra reunión de enfermedades crónicas no transmisibles, los hipertensos, los diabéticos, se hace la recomendación. Y a gente que está ahí con un problemita de peso, la doctora siempre le recomienda, bueno, vaya al nutricionista. Ahora que vos estás listo, bueno, es contigo, ¿verdad? Ya le dijimos, tal dice está este día, tal día, ¿verdad? Y el tema es, yo sé lo que tengo que comer, ¿verdad? O yo sé lo que tengo que dejar, yo sé lo que no tengo que comer, dice la gente. Diciendo, no tengo que comer fritura, no tengo que comer grasa, pero importante es que la gente sepa que no, es que va a dejar de golpe, que eso tiene que disminuir y ir reemplazando por otro tipo de alimento, ¿verdad? No, porque siempre eso, señora, va a tener que ir por tu peso, tu presión, lo que sea, la medida de tu cintura, todo eso, el índice de masa corporal, mira que es alto riesgo. No, yo sé lo que tengo que comer, o yo sé lo que comí y me hace mal lo que como o lo que tengo que dejar, ¿verdad? Y no es así, eso no es una excusa, sino es ir al nutricionista, como ya por ahí al psicólogo también, ¿verdad? Te va y te ayuda, te da una herramienta para que vos en tu casa, ¿verdad?, en tu conciencia logres entender y cambiar un hábito. Vos te vas al psicólogo porque tenés un cierto problema, qué sé yo, de un problema que no sabes controlar. La psicóloga te da consejos, pero son herramientas para que vos interpretes y puedas, ¿verdad?, solucionar tu problema. Lo mismo para mí, ¿verdad? La nutricionista hace vamos a decir, una función parecida,
2: te
1: porque
2: guía.
1: Le tiene que guiar y orientar, pero el que en realidad va a determinar si funciona o no la dieta es ya el paciente. Ya queda en manos del paciente, y sobre todo lo que son enfermos crónicos, ¿verdad? Es muy peligroso que no se cuiden la alimentación, porque nosotros tenemos pacientes que toman su medicación en forma, si no hay en el hospital compra, va al especialista endocrinólogo, en todo se va. Pero nunca mejora.
2: Y después le preguntaba qué desayunó y te dice empanada, con poquita, y ahí ya.
1: Ahí vos te das cuenta que o un familiar por ahí te dice no, o sea que no se cuidan la comida. Y es cierto, porque toma una batería de medicamentos, se fue con

0: tres especialistas y sigue con su presión alta, sigue, no puede controlar el peso, ¿verdad? Y después, y ahí ya dice, no, el peso, yo me voy a aplicar esto, me voy a aplicar lo otro, pero no quiere atajar lo que es su alimentación, no quiere controlar, ¿verdad?
1: Sí, así mismo, es cuesta mucho realmente cuando vos sos el que está ahí enfrente, ¿verdad? Y tenés que hacer las cosas, cuesta. Y no vamos a negar, ¿sí? Pero nosotros, por ejemplo, en el hospital, yo ahora estoy haciendo consultorio los martes por la mañana y viernes por la mañana. Entonces, la gente que quiera pasar por consultorio, yo les comento, yo más trabajo con educación alimentaria, ¿sí? Yo no soy partícipe de dar dieta así plasmada, se van, guardan en el ropero o pegan por la heladera y se queda ahí, ¿sí? Yo lo que más trato de hacer con los pacientes en consultorio es hablar, consultarle qué está comiendo, cómo está comiendo, y en base a eso nosotros vamos haciendo los cambios pertinentes. Y así como dijiste también, de a poco. Esta semana cambiamos esto, la próxima semana cambiamos lo siguiente, para no asustarle también al paciente, porque a veces ellos se van y le querés cambiar todo de golpe y ellos no vuelven nunca más. Entonces, esa es mi forma de trabajar. Y les espero a los que quieran, como les dije, martes y viernes por la mañana.
2: Pueden acercarse nomás entonces por la ventanilla, ¿verdad,
1: Lisa? Así mismo, sí. Por la ventanilla se agendan y ya después pasamos a consultorio.
0: Qué interesante, che, porque eso es cierto, ¿verdad? El tema de las dietas, el tema de que se entrega la dieta, ¿verdad? Y vos tenés que ir a hacer en tu casa y se hace así los primeros días, después ya cuesta.
2: Está el tema de que no, que es más caro la leche descremada, que el pan es más caro,
0: que el salmón, que el dulce. Salmón de mar, uh-huh. De agua salada.
1: Sí, tenemos todo tipo de bolsillos también que van a consultorio, ah, entonces sí. Tenemos que adaptarnos. Siempre hacemos los cambios en base a lo que el paciente tiene o que puede conseguir. Si no le voy a pedir salmón a una persona, ¿verdad? Que tiene sueldo mínimo y tiene tres hijos que mantener, ¿verdad? Obviamente, claro. Entonces tenemos que adaptarnos y hacer en base a la realidad de cada persona sus cambios necesarios.
0: Entonces eso es muy interesante, dicen, o sea, el que quiera ir a consultar o le quiera llevar a un familiar, es saber, ¿verdad?, que no porque a otra persona se le dio una dieta así extensa, que va a comer el lunes, que el nutricionista por ahí le preguntó, le preparó el lunes a la media mañana, esto así. A uno quiere personalizado, tipo que vos mires y ahora me toca media manzana, pero ahí no es así. Depende también del trabajo, porque muchas veces hay lugares donde se puede tomar mate, tereré, apenas agua, o tener que pedir permiso para ir a tomar agua, ¿verdad? No, una empresa, no se puede meter alimentos. Entonces todo eso también se ve y es solamente con la consulta. Tampoco es por teléfono, tampoco es pidiendo un consejo, porque a veces te pueden pedir un consejo, pero no va a ser lo mismo.
1: Así mismo.
0: Tienes que ir al consultorio para que funcione realmente, ¿verdad? Y se note el cambio, ¿verdad? Haya un cambio positivo, es solo ir a sentarse con la profesional, ¿verdad? Y comentarle, escuchar y ahí ver qué se puede hacer, ¿verdad?, para mejorar la conducta, sobre todo si es que uno está acostumbrado a comer mal, ¿verdad?
1: Así mismo es, Lisen. Y hay otros detalles también que se ven en consulta que vos no podés saber así en una conversación rápida por teléfono, por ejemplo. Vos indagás, a veces el paciente come excelentemente bien, pero lo que no cuida son las porciones. Entonces, nosotros podemos alimentarnos de manera saludable, pero la cantidad también es importante. Entonces, si es una persona que quiere bajar de peso y demás, tiene que cuidar también las cantidades, no es solo la calidad, ¿sí? Entonces, esos son detalles que vemos generalmente en consulta indagando con el paciente cara a cara. Entonces, por eso es importante las consultas presenciales también. Entonces, así, de repente el paciente ahí, vos indagando, ahí se acuerda de ciertos detalles que decido no estaba, o por ejemplo, su presión nunca baja. Había sido, le ponía salsa de soja a todas sus comidas. Entonces, el paciente no sabe que de repente la salsa de soja tiene muchísimo sodio y hace todo bien, pero en vez de usar sal, usa salsa de soja, por ejemplo. Ah, sí. Entonces, son pequeños detalles que vamos descubriendo siempre en consulta y con cada persona en particular, ¿verdad? Cada uno tiene su caso y vamos viendo esas cosas.
2: Eso es lo bueno, entonces, de contar en nuestro servicio con la Lisen, que ella está, como dijo, los martes y los viernes. Así que más que nada hay que acudir porque personalizado va a ser. No es que van a hacer todo por teléfono, nada, sino que la licenciada les va a escuchar, les va a hablar, les va a preguntar si tiene, qué pa tienen, qué pa no tienen en la heladera, su horario, todo. Así que eso es bueno que tengamos en nuestro centro.
0: Sí, es importantísimo porque antes años atrás no teníamos. Nos contábamos con este servicio, ¿verdad? Y era dar consejos, se le da la alimentación saludable, así como te dijo, ¿verdad? Todo plasmado, ¿verdad? No era una dieta, pero era tipo lechuga, la forma del plato, cómo tiene que ser, la cantidad de proteína, todo, ¿verdad? Pero el paciente lleva como un consejo, ¿verdad? Y a veces el consejo uno toma o no toma, ¿verdad? Depende. Pero el verdadero problema es muchas veces cuando el paciente, sobre todo los adultos mayores, los enfermos crónicos, ¿verdad? Que ya no hacen actividad física, cuesta muchísimo hacer actividad física, sobre todo con el clima, ¿verdad? Que hace frío, todo el mundo está con una enfermedad respiratoria, entonces cuesta un poquito salir y hacer actividad física. Y qué sé yo, estamos en nuestras casas, nos alimentamos y comemos en la cantidad de las porciones es. Está aumentado en esta época del año, ¿verdad? Todos comemos doble porque hace frío.
2: Vellú, caburé.
0: Exactamente. Pasó San Juan y el triglicérido están por las nubes. Dicen que ya me hace una consultita también, aprovechando tu presencia acá en el programa. Los enfermos crónicos, diabéticos sobre todo, la cantidad de fruta que ellos tienen que consumir, ¿varía o no de acuerdo a una persona sin diabetes, por ejemplo?
1: No varía mucho la cantidad. Ahí ya depende, ¿verdad? Si el paciente quiere bajar de peso, si es normopeso, eso depende mucho. Pero la porción siempre es 2 a 3 porciones por día. Lo que el diabético debe hacer es consumir su fruta entera, bien picadita, ¿sí? Evitar hacer jugo licuado, por ejemplo. Es mucho mejor que el diabético coma la fruta entera, porque ahí aprovecha también la fibra, ¿sí? Si el paciente licua su naranja, los azúcares de la naranja se liberan, entonces puede hacerle pico de azúcar. Después tiene que acompañar también con alguna grasa saludable, por ejemplo, un poquito de maní, algún fruto seco, por ejemplo, ayuda a que no haga pico de azúcar la fruta. Y también las proteínas, por ejemplo, yogur con fruta pueden consumir, entonces la proteína del yogur también le ayuda a que no haga pico. ¿Sí? Y después están las frutas también. Las frutas, la banana, por ejemplo, siempre se le prohíbe al diabético, ¿sí? El diabético no debe consumir bananas muy maduras, ¿sí? Es mejor cuando está medio verde porque tiene menos azúcar. Pero también la porción, una banana, no puede comer media docena de banana porque ese sí le va a alzar mucho su azúcar, ¿sí? Y así sucesivamente, por ejemplo, está la sandía. Generalmente tienen problema también con la sandía, que le alza mucho, pero ¿cuánto comió? Media porción de sandía, generalmente con cuchara. Entonces las frutas grandes, por ejemplo, se recomienda picar y servir en un vaso, o sea, un vaso de fruta picada sería la porción. Entonces sandía, piña, melón, todas las frutas que son grandes, entonces se pica en cuadraditos y se mide con vaso para el diabético, esa sería la porción. Después tenemos, por ejemplo, manzana sería una unidad, naranja también, la mandarina también, la ciruela, por ejemplo, que son más pequeñas, entonces puede ser dos frutitas. O un durazno, el kiwi también tiene muy poca azúcar, por ejemplo, entonces pueden comer dos kiwis, o sea, eso serían las porciones. Pero siempre es importante combinar, ¿sí? Con algo de proteína, como un vaso de leche, un vaso de yogur, el dietético, obviamente. O frutos secos también es una muy buena opción. Entonces la grasa de los frutos secos le ayuda también a que no haga pico de azúcar.
0: Qué interesante, Alicia. Me da un poco ya indagando ya, mira cómo sacamos esa información muy importante.
2: Sí, ¿verdad? Porque realmente a la mayoría de los diabéticos se le prohibía la banana. Así pero ahora nos damos cuenta que pueden comer, solo que estén menos maduros o más maduros.
1: Menos maduros. Sí. Todas las frutas, mientras más maduras están, tienen más cantidad de azúcar.
0: Y bueno, ese solamente, ¿verdad? Y se logra en la consulta, se logra viendo qué posibilidad tener. Por ejemplo, si el paciente tiene planta de naranja, bueno, y se le dice, no vaya a ser licuado, come entero, buscar lo que son menos maduros, ¿verdad? El resto regalado, darle por ahí a los más chicos, todo eso.
1: Puede vender también.
0: Vender, sí. Claro. Y
2: ahora que tenemos mucha mandarina.
0: Nosotros vamos, por ejemplo, en la colonia, hacemos las consultas, las visitas domiciliarias, y la gente nos regala, ¿verdad? Y a veces te dicen, no te este da más para jugos, ¿verdad? Pero, porque no es muy dulce nomás, ¿verdad? Pero ese, por ejemplo, se puede consumir, ¿verdad?
2: Enterito.
0: Entero, ¿verdad? Claro, porque, como dice la Alicia, tiene menos cantidad de azúcar, y es para todo, no solo para el diabético, todo ya creo que debemos tener ese hábito de alimentación, ¿verdad? Para no desarrollar enfermedades o el día

0: mañana o ve apareja una enfermedad, ya tener ese hábito ganado, no empezar de cero, ¿verdad? Cuando aparece una enfermedad, ahí recién querer cambiar el hábito, porque el hábito es de día a día y tiene que pasar meses para que yo pueda consumir una mañana un litro de agua, a la tarde un litro y a la noche un litro.
1: Y de a poco nomás luego se va tomando esos hábitos.
2: Sí. Así mismo es, Licen, y ahora me hiciste recordar también muchas veces a, por ejemplo, surge un diabético en la familia. Al diabético se le hace una comida especial, aparte, pero no debería ser así. Se debe cambiar nomás el hábito
1: de
2: toda la familia. Entonces así se le hace el acompañamiento también a el paciente. Es muy importante el acompañamiento familiar para que el paciente se adhiera a su tratamiento. Que no haya disponible en la casa, por ejemplo, cosas que le van a afectar su presión, su azúcar, ¿sí? Entonces, toda la familia tiene que acompañar ese proceso, ¿sí? Entonces, siempre es de a poco y ir cambiando hábitos que le van a favorecer a toda la familia, así mismo como estás diciendo.
1: Y hacer ejercicio también, más que nada, ¿verdad, Lisa?
0: Así mismo. Acompañar con actividad física, acompañar con... ¿verdad? Consumir el agua que corresponde, ¿verdad? Y sobre todo, ¿verdad? La gente que quiera ir a consultar, dicen, si nos repetís tus días y el horario que vas a estar por consultorio.
2: Los martes y viernes por la mañana.
0: Martes y viernes por la mañana, todas las personas que quieran consultar en el hospital, le vamos a esperar que vayan con sus dudas, con sus preguntas, ¿verdad? Si es que tiene algún familiar, ¿verdad? Con una enfermedad respiratoria, enfermedad crónica, perdón, y preguntar, ¿verdad? Ir a hacer sus averiguaciones, ¿verdad? Y no sé, a veces uno las va a llevar, por ejemplo, a veces un familiar con presión alta, diabetes, trabajando, pero una persona que quiera, por ejemplo, hacer una dieta o mejorar su calidad de alimentación, también puede ir a preguntar a mi familiar que tiene esta enfermedad, ¿qué le puedo dar?
2: Claro que sí, que sin sea, problema.
0: El acompañamiento.
2: Sin problema se puede hacer eso.
1: Sí, exactamente, porque... no hace falta entonces estar enfermo, sino que podemos acudir a en cualquier momento de nuestra vida junto a la Licen.
2: Sí. Así mismo es.
0: Para bajar de peso, para cuidar el peso, ¿verdad? Para llevar una alimentación saludable, porque a veces el paciente sano, se es conocido sano, aparentemente sano, no refiere a una enfermedad, pero ante un chequeo está colesterol alto, está todo alto, todo mal, y dice, no, o sea que yo soy sano, nunca tuve nada en mi familia, no hay enfermos crónicos ni diabéticos, ¿verdad? Pero se siente mal, o sea, hace un chequeo y está todo alto, ¿verdad? Y ahí ya viene el debut diabético, lo que sea, o muchas veces se tiene que cuidar con la alimentación, tiene que tomar una medicación 2-3 meses para que baje, eso baja y ahí se cuida un tiempo. Porque no come nada, o sea, no come fritura, no come pan, no come. O sea, pasa hambre, hace una dieta ahí forzada. A los 2-3 meses ya se sintió bien, ya no le duele nada. Y vuelta a empezar a comer mal, ¿verdad? Porque no hubo ese cambio de hábito. Simplemente se medicó, dejó de consumir directamente lo que por ahí le va a hacer mal. Dejó de comer hamburguesa, fritura, todo, pan, todo, ¿verdad? Se mejoró, a los 2-3 meses ya dejó de tomar la medicación. El control aparece todo bien y ahí vuelve a comer mal. O sea, empieza otra vez ese hábito de consumir alimentos, ¿verdad? Sin control, sin una educación, es muy difícil cambiar esos hábitos también.
1: Pero hoy aprendimos, ¿verdad? Uno, cómo calcular el agua que tenemos así que mismo tomar, y bien, también que no es dejar nomás todo, sino que disminuir, como dijo la Licen.
2: Disminuir o incluir. Por ejemplo, la gente que no consume verduras o frutas, incluyendo eso ya en su alimentación, ya está mejorando. Entonces, si es que a veces no es solamente sacar, sino que incluir lo que está faltando,
1: ya es un logro. Entonces, si hoy comí dos frutas, ya es un gran logro para la alimentación.
2: Así mismo.
0: Y recordar que para, como la dicen, para recordar a la gente el cálculo de cantidad de líquido que necesitamos al día.
2: Necesitamos, el promedio es de 30 a 35 ml por kilo peso. Una persona, a ver si me ayudan con la calculadora. Sí. Vamos a hacer diferentes cálculos así aleatorios.
0: Una persona de 70 kilos.
2: 70 kilos.
0: 35 ml.
2: Por 70.
0: 2450.
2: Bueno, 2 litros y medio sería su consumo de agua.
0: Una persona de 90 kilos, 3 litros 150. Ya aumentó, ya es diferente.

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0: Sopra Contrariar, marcando la apertura de nuestro programa, señores. ¿Cómo les va? Buen día. ¿Cómo están todos? Qué gusto saludarles en esta fresca mañana de hoy día martes. Martes 14 de julio del año 2025. Ya estamos prestos para acompañarles con la mejor música aquí a través de la 97.1 FM Radio Fram, un aire diferente. 11 grados la actual temperatura a estas horas en nuestra ciudad, cielo despejado, la humedad, según la Dirección de Meteorología, del 86%, visibilidad 20 kilómetros. 22 grados la máxima prevista para hoy, según Meteorología, la mínima de 9 para mañana, la máxima de 24, la mínima de 14, para el día jueves, máxima de 27, mínima de 19 grados, según lo que pronostica la Dirección General de Meteorología e Hidrología. 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
0: Bueno, desde esta madrugada están intentando ingresar, o de hecho ya ingresaron en lo que sería mis redes sociales, por lo que quiero utilizar también este medio para emitir este comunicado, donde informo a toda mi familia, a los amigos y seguidores de mis redes sociales, ya que desconocidos están intentando hackear mis cuentas de redes sociales e incluso han logrado modificar ya mi nombre de perfil. Por ese motivo realmente quiero dar a conocer esta información, ya que si desde mis cuentas se publican informaciones extrañas de contenido que no corresponde, de repente realizan pedidos de

dinero o solicitan datos personales o de cualquier solicitud fuera de lugar, realmente les pediría de que hagan caso omiso, que no respondan, por favor, ya que están a toda costa queriendo hackear mis cuentas, ¿eh? Y por supuesto, ya nos encontramos gestionando los haciendo los pasos correspondientes para recuperar el control total de mis cuentas, ¿eh? Sí, agradezco mucho realmente el apoyo y sobre todo el acompañamiento de los amigos. Les pido a todos que por favor puedan hacer viral este comunicado, que está justamente disponible a través de mi estado de WhatsApp. Es increíble cómo hoy somos tan vulnerables ante esta situación, compañero Edgar Audiencia, ¿eh? Increíble, es increíble. Realmente me sorprende la astucia que tienen para poder acceder a una cuenta que está justamente vinculada a mi teléfono y que tiene unos pasos rigurosos que justamente es difícil de manipular, pero en este caso sí pudieron. Y quiero poner a conocimiento de la ciudadanía antes de que realmente puedan perjudicar a alguien, ¿eh? Bueno, excelente. 8:16 minutos en la República. Buena música en la mañana activa hasta las 11. Estamos contigo.

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0: muy bien. 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
1: Pavel, ¿qué hora es?
2: Las 3 de la mañana.

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0: Bien, amigos, seguimos avanzando aquí en la mañana activa. 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
1: ¿Ya se cansaron? ¡No! ¿Le seguimos con otro? ¡Sí!

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¿qué tal amigos, amigas de la 97.1 Radio Fran FM? Feliz, feliz martes para todos, ¿eh? Qué maravilloso martes. Sí, bendecida mañana, nosotros ya estamos aquí nuevamente compartiendo con todos ustedes otra edición más de Más Radio by El Gran Almacén. Quien te saluda nuevamente el día de hoy, tu amiga de siempre, Lourdes Álvarez, quien voy a estar acompañándote y comentándote de todas las novedades exclusivas que estamos teniendo en nuestros locales y tiendas del Gran Almacén. También, también vamos a darle la bienvenida a nuestro compañero de tarea de todos los días, quien va a acompañarnos nuevamente el día de hoy. Saludamos al DJ Edgar Amarilla. Buen día, Edgar. ¿Cómo andamos? ¿Muy bien? Qué espectacular, ¿eh? Esa actitud me gusta. Muy bien, el DJ Eder, que ya tiene preparado las mejores canciones y para que ustedes puedan seguir acompañándonos y por supuesto también disfrutar de la buena música. Tenemos habilitado nuestro número de mensajeros, ¿sí? Para la gente que quieran comunicarse con nosotros, quieran hacer su consulta, quieran pedir algún tema en especial o quieran aprovechar este espacio y quieran hacer llegar sus saludos, también no hay ningún problema, que es el 0982-724-408. Y por supuesto, damos nuestro agradecimiento como cada mañana a quienes hacen posible de que nosotros podamos estar aquí compartiendo todos los días con ustedes. Sí, saludamos a la propietaria del programa, saludamos a nuestra jefa, a la señora Marta Urba, a su esposo, al señor Miguel, y a toda su hermosa familia. Muchísimas gracias en una presentación exclusiva de Más Radio, El Gran Almacén, Más Sport, Más Chic y Más Hogar. Y así iniciamos este maravilloso martes con toda la buena energía. Sean todos bienvenidos a Más Radio by El Gran Almacén.

seguimos acompañándote esta tarde maravillosa del día martes. Qué lindo está nuestro martes, ¿eh? Sí, espectacular, con un solcito radiante. Sí, me encanta. 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

11 con 31 minutitos han avanzado de esta linda mañana del día martes. Nosotros seguimos acompañándote con muy buena música y ya queremos aprovechar y contarle a la audiencia, a todos nuestros clientes que estamos atendiendo en nuestro horario normal. 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

Con un minutito se han avanzado en todo el territorio nacional. Nosotros seguimos avanzando, seguimos acompañándote con muy buena música. 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

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mejores canciones para que ustedes puedan seguir
disfrutando de la buena música, seguir acompañándola a toda la gente que sigue trabajando.

trabajando, hay gente que trabaja horario corrido, al igual que nosotros también, para la gente que está llegando a sus hogares, la gente que ya están preparando la mesa familiar, ya van a estar compartiendo esta hora, este lindo momento. Buen provecho para todos, que disfruten. Vamos a seguir disfrutando más de buena música. No se desprendan porque a la vuelta sí tenemos mucho más que compartir. 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

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Vamos a seguir disfrutando más de buena música. No se desprendan porque a la vuelta vamos a seguir contándole más de todas las ofertas exclusivas que tenemos para vos.

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12 con 29 minutitos, seguimos avanzando, seguimos acompañándote con muy buena música. 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

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Vamos a seguir compartiendo más buena música. No se desprendan porque vamos a seguir contándote mucho más de lo que tenemos para vos.

0: 12:47, seguimos avanzando. 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

0: 54 minutitos, seguimos acompañándote con muy buena música. Bueno, contarte también que de a poquito estamos llegando a la parte final del programa. 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
0: 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Y así nos estamos despidiendo, agradeciéndole nuevamente a nuestro compañero de tarea de todos los días, el DJ Edgar. Muchísimas gracias, Edgar, excelente trabajo como siempre. Bueno, y Lourdes Álvarez, quien te saluda nuevamente, bueno, y se despide también, y nos volveremos a reencontrar el día de mañana. Permiso, chao, chao.

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0: Las manos en el aire, aplauso para
1: muchísimas gracias.
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